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0: 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Vosaltres recordais que a l'última fira del de Vida Pollença hicimos el resumen hace dos semanas de los más los vinos que más votaron los visitantes y mencionamos también las bodegas que habían sacado, como diríamos nosotros, medallas honoríferas. ¿Por qué? Resulta, hemos llegado a la deducción, que esto es una verdad, que lo que no se conoce, la gente no va. Realmente, no, cuesta mucho que un vino entre en un consumidor. Cuesta mucho. ¿Qué ocurre? Que me decía, mira, yo he probado, haré un ejemplo, he probado un rosado que me ha gustado mucho, de un cangrejo, pero, ¿sabes? Y digo, ¿dónde está? Y me dice, mira, es como una empresa alemana, es que hacen vino para Alemania y lo mandan a Alemania. Y dice, bueno, un momento, no. No será tanto, ¿no? Pero todo manda a Alemania. Pero me dijo, además tenía varios vinos muy buenos, pero mejor son variedades que no. Yo digo, tú no has preguntado, sí, bueno, hay un poquitín de movida, pero como decimos siempre, que hablen bien o mal de nosotros, pero que hablen, es muy importante. Y hoy hemos invitado a nuestro programa el Weinwert, que quiere decir valor del vino, puede ser esto. Y tenemos aquí en nuestros estudios a su gerente, Henry. Buenos días, Henry.
1: Muy buenos días.
0: Bienvenido a nuestro programa El Monde del Vi.
1: Muchísimas gracias.
0: ¿Tú no viniste a la feria?
1: No, yo no podía porque tenía mucho trabajo en los viñeros y por eso estaba mi compañero Till aquí en la feria.
0: Muy bien representado, por cierto, ¿eh? Pero es interesante también conocer este punto que te he dicho de lo que es el visitante, que entre comillas creemos que es inexperto, creemos, y puede haber que hay alguno que sí, pero siempre hay que saben lo que quieren y saben lo que les gusta. Y es interesante este intercambio entre lo que es la bodega y el visitante. Muy bien, sí. Hablaremos de esto. Till, tenemos a Till también, que, mira, tengo otro apellido, Till Rauba.
2: Correcto.
0: Bueno, bienvenido a nuestro programa El Monde del Vi.
2: Muchas gracias, es un honor poder presentar un poco lo que nos estamos haciendo.
0: Sí, que sí, es nos interesa que muchísimo vuestro trabajo, sobre todo por la frase que te he dicho antes, ¿no? Que la idea que se cree. Bueno, para nuestros oyentes, yo he explicado ya esta mañana en un formulario que es una empresa que lo que hace es gestionar las fincas o sembrando viña para propietarios que no pueden llevarlas o que no entienden nada y tiene, sin embargo, le hace su propio vino a su gusto, a las variedades que él gusta, hablaremos de todo esto. Interesantísimo porque he tenido varias personas que están interesados en esto, que precisamente han comprado un chalet aquí en la zona nuestra y tienen restos de viña, algunas han quedado unas cuantas, pero la tierra era buena. Dice, porque yo no tengo ni idea cómo puedo hacerlo. Y yo digo, bueno, pues mira, yo te lo diré pronto porque vamos a tener este caso. ¿Eh? Lo vamos a enterar muy bien. Antes os presento a la mesa, tenemos a Francisca Leraldo. Francisca, buenos días.
3: Hola, buenos días a todos.
0: ¿Cómo estás hoy? ¿Preparada por el bien. Día de flor?
3: Exacto.
0: Es ¿Ya un te has día puesto que... en la cata?
3: Ya me he puesto en la cata, ya me he puesto a trabajar un poquito.
0: Francisca es nuestra colaboradora, es muy experta en vino. Y también es viticultora.
3: Bueno, hace poco
0: le han dado una medalla también en un... Bueno, ¿puedes presentarte al concurso de vinos?
3: No, porque sí, podría presentarme por lo que me han dicho, pero no.
0: Esperarás.
3: No voy a hacerlo. Porque bueno. Es que tengo muy poquita producción. Y yo digo una cosa, yo y mis amigos.
0: Es verdad.
3: Y más que nos ha salido.
0: Es verdad,
3: me han
0: es
3: dicho
0: verdad.
3: Que este año ha sido. Que bueno, que me ha salido muy bueno.
0: Muy bien, muy bien. Y también a Norma Mario. Buenos días, Norma.
4: Buenos días a todos.
0: Norma da el toque poético al programa. Prueba el vino, pero también.
4: Gracias.
0: Buscas algo que te inspire. Sí.
4: Algo romántico este día.
0: Bueno, el vino siempre un poco romántico. Mejor.
1: Claro.
0: Siempre están las puestas de sol, siempre una copa de vino y una buena compañía, en este caso. Bueno, Til, podemos empezar por cualquiera de vosotros, pero lo primero, ¿vosotros venís del mundo del vino? ¿Tenéis bodegas en Alemania o habéis trabajado en bodegas tú, Til?
2: No, yo vengo de la restauración. Ya llevo
0: restauración,
2: llevo aquí 26 años en Mallorca, dedicándome, siendo jefe de sala maître en diversos sitios que algunos siguen existiendo y otros ya no.
0: Un trabajo que siempre he considerado que es muy valioso e importante, porque a la hora de a saber el vino que le va a gustar a una es muy difícil. Y te la juegas en cada cliente, ¿no?
2: Porque así es. Al
0: tienes
2: final...
0: que hacer un psicólogo rápido, en un minuto, hacer una psicología que te parece. ¿No?
2: Ahí está. Psicólogo soy, por la profesión, y depende del sitio donde uno trabaja, que se puede dedicar con más tiempo al cliente para hacer esta radiografía rápida y intentar que el vino acompañe toda la velada de una manera positiva. Eso. Y que da un poco el hilo a la experiencia gastronómica y lo que da el ambiente.
0: Que haya un maridaje entre comida sin que ninguno de los dos sobresalga.
2: Exactamente.
0: Esto es muy difícil, ¿no? Pues
2: entonces me dedico desde hace 35 años de esto y 26 en Mallorca. Entonces sí que me dedico al vino desde hace bastante tiempo. Ahora bien...
0: Después, digamos al vino de servirlo antes, ¿no?
2: Y catarlo y beberlo y disfrutarlo.
0: Importante también.
2: Es muy importante.
0: Pero que... no trabajando en viña, ni no has tenido viña, ni en Alemania tampoco.
2: No, yo he hecho en los últimos 3 años que la empresa Weinberg me ofreció de empezar a ser, digamos, el jefe de ventas para el tema Horeca, de hoteles y restaurantes, y
0: ¿sí?
2: presentar un poco los diferentes vinos de nuestros clientes, que algunos de ellos están, por también la superficie que tienen plantado y las botellas que reciben cada año, crear marca.
0: ¿Qué?
2: Que se vea y que se reconozca, que gracias a Biprimitivo aquí en Pollensa también hemos tenido ya la primera oportunidad.
0: Bien. Siempre es un buen escaparate la fira, porque os conocen, que es lo que volvemos otra vez al principio, ¿no? Es curioso porque esto que te he dicho, el otro día estuve en una reunión de vinos, y en uno de los encuentros había un vino que nadie lo quería probar. Y yo decía, ¿por qué no? Es que no lo conocemos y tenemos... ¿Pero por qué tenéis tanto miedo en no conocer? Pero si es precisamente al revés. Siempre hay que probar ese tipo de vino que realmente no conoces para descubrir sus valores. A veces nos acaba de ligar más. Pues espero que vaya cambiando con el tiempo.
2: Es cierto que el consumidor final muchas veces opta por un vino que ya ha vivido o que conoce por nombre antes de atreverse a probar algo nuevo. Y creo que es el fallo más grande que uno puede tener encontrándose en una carta con referencias que no conoce. Debería preguntar al que ha hecho esta carta o quien le sirve de probar algo nuevo, de sorpréndeme, de hacer algo, en vez de repetir un vino que ya conocemos.
0: ¿Sabes qué pasa, Til? Que puede ocurrir que a lo mejor no hay tan buenos sommeliers, a lo mejor como eras tú, que no acertaban y se llevaban sorpresas. Porque imagínate, pongo un caso que yo conocí, era un señor que le gustaban los vinos de Rioja. Y entonces fue a un restaurante y le dijeron, miren, hay cosas mejores que Rioja. Pues, ya hizo un fallo ya, porque realmente él puede decir, puede haber lo que quieras en el mundo mejor, pero a mí me gusta este. Y le ofreció un tipo de vino que era parecido y al final lo devolvió. Le dijo, no me gusta y si no me voy, yo no quiero tomar este vino. Claro, es un choque. Y yo me dijo, es que no sabía beber. Bueno, serías tú que lo sabías ofrecer. Porque si a una persona, el vino bueno es el que gusta y no hay, hay más vueltas.
2: No, hay que llevar al cliente a tu terreno, hay que decirle algo diferente, no mejor. Uh-huh. Y mi truco de venta siempre ha sido de decirle que si no le gustase el vino, que lo recogería. Claro. Encantado que me lo tomase con el personal después del
0: turno. Sí, señor. Y el personal aplaude. Sí,
2: en una mano no puedo contar los que me han devuelto una botella de vino.
0: Sí, bueno. Siempre hay personas que tampoco tienen tanta razón. No, devuelven por devolver. Ahora, ya te digo que es difícil acertar el gusto, ¿eh? Es muy difícil.
2: Para gusto colores.
0: Hombre, Henry, ¿tú vienes del mundo del vino?
1: Yo soy viticultor y enólogo, exacto. Ah. Entonces, este también es mi rol en la empresa. Sí. Este es que lo hago día a día.
0: Pero tú vienes de Alemania, ¿ya cultivabas en Alemania?
1: Soy de Alemania, soy del norte de Alemania, no hay mucha viticultura ahí. Pero
0: qué frío por ahí arriba.
1: Sí, sería un poco frío, exacto.
0: Un poco.
1: Pero bueno, hace 20 años lo tomaron la decisión a entrarme en la viticultura y era como un experimento.
0: Sí.
1: Ha salido bien.
0: Sí,
1: he visto todo el mundo y he acabado en Mallorca.
0: Aparte, ten en cuenta que lo más entretenido que tenéis los enólogos es que cada año es diferente. No basta decir, mira, yo hago un vino bueno y lo haré toda mi vida. No. Tú haces un vino bueno este año y el año que viene te lo tienes que trabajar. Porque si no, puede ocurrir que el tiempo, la maduración, un fenómeno a última hora, te ocurre.
1: Claro, al final.
0: Muy entretenido, porque el enólogo duermen en la viña, muchos enólogos, temiendo que venga la granizada. O que en su momento haga 4 o 5 días de calor antes de hacer la vendimia. Todo esto en esta mesa lo han ofrecido todos los enólogos llorando. Pero en el fondo creo que es muy entretenido e interesante para conseguir más cosas.
1: Bueno, al final que cuenta es la experiencia al final de todos los años que lo miras, qué puede pasar en el viñedo, en la agricultura generalmente. Y hay siempre sorpresas.
0: Siempre.
1: Este año, por ejemplo, hemos tenido una helada en Mallorca. ¿Quién va a pensar en una helada en Mallorca? A ver, lo pasa. Estas cosas lo pasa y después el viticultor tiene que decidir qué hay para hacer después de esa cosa, porque las plantas lo tienen una reacción a todas las cosas que lo pasan.
0: Claro, claro, claro.
1: Mucho
0: claro.
1: Calor, mucha humedad, poca humedad, sequía.
0: Exactamente.
1: Frío, puede pasar todo.
0: Bueno, yo recuerdo hace unos 15 días que hablaba con un celler de Girona, de la zona de Cataluña. Tenía todas sus plantas ya brotadas y vino una granizada y las dejaba todas completamente muertas. Realmente, dice, yo no, este año ya no puedo ni vendimiar, o sea, ya se le ha acabado. Dice, menos mal que tengo otra finca en otro lado que está bien y claro, para ahí está.
1: Bueno, pero no queremos hablar de todas las malas cosas que pueden pasar.
0: No, eso
1: aunque un agricultor siempre tiene algo para llorar.
0: Sí,
1: es muy seco, es muy húmedo, es muy caliente, es muy frío, todas las cosas.
0: Por eso te decía que es interesante y entretenido. Sí. No es monótono en este caso.
3: Yo diría que la ventaja de que tenemos los que nos dedicamos a esto, al campo, a la vendimia, ¿no? Son los contrastes.
1: Sí.
3: Y es lo que tenemos que aprovechar. Por esto, también a mí me gusta estos contrastes tan grandes, porque los vinos cada año son diferentes. Expresan lo que han pasado durante todo el año. Y yo siempre he dicho que un buen vino empieza en la viña, indiscutiblemente. Sí. Luego entran los tratamientos y la forma en que tú llevas la tierra, llevas tu viña. Y indiscutiblemente, cuando entra en bodega, puede pasar también 100.000 cosas, porque cuando estás seguro, puede entrar un fon o un hongo, lo que sea, te puede entrar y también te puede fastidiar el vino. Mm. Pero lo que a mí me gusta de este mundo es esto, sí, que claro, cada año es claro, diferente, no hay ningún año completamente igual.
0: Yeah. Bueno, ¿y qué año empezaste? ¿Cuándo empezó esta empresa?
2: Pues yo empecé...
0: ¿A quién se le ocurrió la idea de poderse cuidar o plantar en fincas? ¿Cómo se descubrió esto? Que había muchas fincas que tenían viña y no sabían qué hacer.
2: Bueno,
0: se supone que no tienen celler, son fincas nada más.
2: Son fincas. Bueno, a esa pregunta, ¿cómo surgió todo el día? ¿Sí? Paso palabra a Henry. Yo llevo desde el 22 de noviembre...
0: Sí.
2: Cuando se había hecho la primera añada íntegramente en nuestras instalaciones.
0: Ah, bueno. Entonces, eso viene de antes.
2: Salíamos del COVID y teníamos todos los tanques llenos de vino, obviamente, sin saber qué iba a ocurrir. Y al final embotellamos a finales de mayo para poder abarcar la siguiente cosecha ya entrando. Y con estos vinos que habían estado más tiempo también sobre las vías finas, etcétera, pues ya veíamos que estábamos en un buen camino de todas estas plantaciones que desde el 2017-18, ahora me corrige Henry, habíamos empezado a elaborar.
0: O sea, que empezó en 2018.
1: 2017, bueno, lo tengo 17. Que empezar un poco más pronto, porque ¿de dónde llega la idea?
0: Esta era la pregunta.
1: Entonces, lo tengo que decir, llegado a Mallorca en el año 2015, hace 11 años ahora, con mi novia en este tiempo, y lo seguido a ella por el amor, y llegado a esa bonita
0: Mallorca,
1: isla.
0: Amor va muy ligado.
1: Sí. Exacto, y llegado a esa isla más bonita.
0: Pero ella no es etnóloga, ¿no? No es del vino.
1: Ella también todavía trabaja hasta hoy en nuestra bodega, es la enóloga,
0: bueno,
1: o sea, la jefa en la bodega, exacto.
0: Se puede hablar de amor entre viñas, entonces.
1: Sí, también, todo completo.
0: Está
1: y bueno, en este tiempo era la cuestión, ¿qué hacemos aquí en esa isla? Porque no hemos llegado con una maleta de dinero o algo así, hemos llegado con un coche, con nuestras cosas, y bien... ¿Qué hacemos? La idea era, al final, o al principio, decimos, bueno, hay muchos paisanos, yo soy alemán, muchos paisanos míos que tienen aquí un chalet de vacaciones y tal, tal, tal, tal, tal, tal, y muchos de estos chalets tienen un poco de campo alrededor. Y en muchos casos no lo usan, los dueños no lo usan porque no saben, no...
0: Claro, tiempo, no tiene tiempo.
1: Sí,
0: también.
1: Exactamente. Y a esa gente lo quería ofrecer un servicio. Y la única cosa que puedo hacer es viticultura. Entonces era, claro, ofrezco viticultura profesional a esta gente. Significa, nuestra empresa se dedica en plantaciones de viñedos, de mantenimiento de estos después. Todo integral, trabajo de maquinaria, trabajo de los equipos, la cosecha, claro. Todo el año el trabajo en el viñedo. Después hacemos los vinos, entonces la enología también lo ofrecemos. Y al final, para cerrar este circuito, ayudamos también con la venta de esos vinos.
0: Y
1: tres o cuatro tenemos en esta mesa hoy.
0: Sí. ¿Y quién elige las variedades?
1: Bueno, básicamente somos una empresa de servicio y lo hacemos que quieren los clientes. En el rango de posible, decimos, ¿no?
0: Sí, quiero Chardonnay o quiero Merlot, porque a mí me gusta. Estamos pensando que estamos hablando de un propietario que quiere, igual que el vino que me gusta, que me he hablado antes, que en su finca tenga la variedad que le gusta. Que también es un poco lo que ha dicho el sommelier, porque si está acostumbrado a un Chardonnay de Francia, cuidado, aquí no será exacto, claro, pero pueden lograrlo. Pero
2: se nos acercaron gente que tenían también idea de vino, o que habían hecho consultoría con expertos, sí, en vino, que hacen consultorías.
0: Sí, sí.
2: Y por otra parte, también más y más vinieron gente con una botella de vino de una marca específica, pidiendo que querían un vino de estas características. Entonces, lo que nosotros como servicio también damos es un poquito definir con ellos la estilística. Y suponemos en un momento que quieren realmente un vino tinto, la recomendación, hasta que la raíz ha cogido profundidad, es hacer 2-3 años un rosado de paso. Entonces, pues eso, esta dificultad de hacer cada año el mismo vino, somos muy conscientes, definimos un estilo de vino que queremos reproducir dentro de las posibilidades, para que el consumidor final también puede ver que hay una línea, una subida de tanto de calidad, y que se reconoce este vino. Esto a veces no es posible, cuando de repente los litros al coupage son inversas, hay que tomar una decisión. Entonces, con clientes que tenemos ya una estilística definida, se puede reproducir, lo hacemos. Con los donde hay una situación inversa, las volvemos a invitar a la bodega y hacemos un coupage, unas pruebas, y definimos nuevamente qué hacer.
0: Es un trabajo muy complejo del enólogo, porque si estamos hablando de una finca grande, lo que tienes todas las variedades en el mismo lugar, y más o menos la tierra puede haber unas diferencias, pero mínimas. Pero en el momento que te sales de la zona y estás en varias zonas, no es lo mismo un Chardonnay tratado en el Pla de Mallorca que tratado en la Tramontana, o al revés, no es lo mismo un Callet tratado en la zona de Felanitx que tratarlo en la zona de Misalem. Y por allí se la juega el enólogo, tiene que trabajar mucho para hacer. Es mucho más variado.
1: Exacto. Al final, solamente para tirar algunos números, nosotros llevamos alrededor de 100 fincas.
0: Siempre, 100.
1: 100 fincas en Mallorca, y claramente no son todos grandes. Entre estos 100 fincas son 100 hectáreas, pero no es como una finca a una hectárea. Hay algunos pequeñitos, de 2,000-3,000 metros.
0: Peor, cuanto más pequeño, peor.
1: Exacto, entonces lo tenemos un montón de logística, obviamente, no lo hago solo, equipo de 60 personas que están fuera.
0: No, estaba pensando, porque solo tendría que trabajar todo el día y noche.
1: Y no basta.
0: No bastaría, exactamente.
1: Y claro, trabajamos en toda la isla, de Andratx hasta Artà, por todos los lados, con maquinaria, con equipos. Es mucho logística y mucho trabajo, pero a otro lado muy interesante también, por dijiste antes, el desarrollo de las plantas, de las variedades, no es lo mismo en las zonas diferentes por el clima, por la tierra.
0: Todo cambia
1: y así, oye, expresa en los vinos después también.
0: Claro, ¿no? Claro, pero este trabajo meticuloso que tienes que hacer, estoy pensando que, por ejemplo, estoy pensando variedades como las autóctonas de aquí, compartidas con un Merlot o con un Cabernet, son diferentes. Uno, a la hora de hacer el coupage, tienes que sentarte y estar despejado y a ver qué sale de aquí.
1: Si hablamos de variedades autóctonas, son muy bien situado aquí en la isla, o como adaptado, decimos, ¿no?
0: Sí.
1: Si lo veo un manto negro, por ejemplo, al lado de un Cabernet Sauvignon, seguramente agronómicamente es mucho más fácil a cuidar un manto negro.
0: Claro.
1: Hablando de fitosanitario, de crecimiento y de la fuerza de la planta.
0: Y el tiempo, menos agua.
1: Exacto. Como un Cabernet Sauvignon. Al final la cuestión es qué tipo de vino lo queremos hacer. Tenemos estilos diferentes en el mundo, tenemos algo como, decimos, estilo internacional, que lo quieren la gente internacional.
0: Bien. ¿Cómo sería el vino internacional? Para que nuestros oyentes entiendan esta.
1: Bueno, bueno, son métodos de la viticultura y enológicos que están usados en todo el mundo.
0: Estándar.
1: Y está muy bien. Sí. Lo tenemos muy buenos vinos en todo el mundo con las mismas variedades. Solamente es Cabernet Sauvignon, Syrah, Merlot, Chardonnay, Sauvignon Blanc. Todas esas variedades funcionan en muchos sitios. También funcionan aquí en Mallorca. Pero agronómicamente, los autóctonas funcionan mucho mejor aquí.
0: ¿Qué variedades autóctonas tenéis en todas vuestras fincas? ¿Están todas las, incluso las últimas, como Giro Ros,
1: sí,
0: la Gorgollasa,
1: el tenemos, Fursat? Claro, el número uno, sin dudar, es el Manto Negro.
0: Manto Negro y el Callet.
1: Seguido por en nuestra empresa, seguido por el Prensal.
0: Prensal.
1: También Giro Ros, también tenemos algo, Gorgollasa,
0: Espero de Gai, ¿Espero de Gai te suena?
1: No, eso, los más nuevas no
0: tenemos.
1: Más.
0: Momento, no.
2: Un poquito de Scorsac y un poco de Fogoneo.
1: Ah, sí, exacto, esos dos también lo tenemos un poco.
0: Fogoneo.
1: Callet también, claro, pero el Callet para mí es una variedad que las cepas necesitan de verdad edad para producir buenos vinos tintos. Un Callet joven, a sacar un buen vino tinto de eso es complicado. Hay que reducir mucha uva para tener la concentración. Porque refiero otra vez a los vinos, los estilos internacionales. Lo puedes hacer un vino tinto de eso, pero es otra cosa.
0: También hay una cosa, Henry. Primero, está el esfuerzo del enólogo, si tiene que hacerlo en todos los vinos. Y después, difícil, pero después, tampoco vamos a hacer una competición con ya que hay bodegas que trabajan exclusivamente con este tipo y con una experiencia y unos viñedos muy antiguos. Entonces sería atacar a un gigante, ¿no? Te puedes aplastar.
1: Claro.
0: Entonces vale más ir a la línea que tú creas que es conveniente, que es más interesante. ¿De las foráneas qué tenéis? ¿Las clásicas de toda la vida?
1: Sí, los...
0: Cabernet, Merlot...
1: Sí, los clásicos.
0: Pionier,
1: Pionier también tenemos. Tenemos algunos españoles también, el Macabeo, Viura.
0: Tempranillo.
1: Tempranillo.
0: Elevada.
1: Lo tenemos, una botella de Tempranillo en la mesa hoy. Bastante interesante.
0: Perelada, que aquí también se siembra bastante.
1: Parreada, sí, también tenemos con la idea de hacer espumosos con esa variedad. Bueno, ¿qué más hay? Malvasía. De Banyalbufar, también es autóctona. Sí, básicamente todo que se puede plantar en Mallorca lo tenemos.
2: Las 21 variedades autorizadas en vino de la tierra las tenemos.
0: Claro, aquí también lo quería preguntarte. Todas estas viñas están legales. Sí. Es muy importante esto porque también yo oí algo por aquí decían esto, son viñas de particulares ilegales. Bueno, yo puedes decir, pero ahora aquí... Vamos a la legalidad, es decir, estas viñas son legales y pertenecen a la Vid Eterra de Mallorca.
1: Sí,
0: tienen todo,
1: claro.
0: IPG.
1: Todos nuestros vinos se han certificado de Vid Eterra Mallorca, registrados, solamente puedes llegar si tienes los vinos, las parcelas legales. Claro.
0: Pero mira,
1: entonces, no, tenemos todo...
0: Lo vamos a aclarar porque la frase dice que una mentira dicha mil veces llega a ser verdad. Entonces vamos aquí a aclararlo esto, ¿no? Que no tiene nada que ver lo que se puede decir. Estos son viñas totalmente legales que pertenecen a la mención de origen Vida de la Tierra de Mallorca, protegida,
1: exacto,
0: ¿no? O sea, realmente son vinos que pueden ser comercializados en cualquier lugar.
2: Exactamente.
0: Y lo que ocurre es que seguramente la producción será en algunas un poco más baja y ya no hay al principio, no siempre. Pero después hablaremos de vuestra venta que tenéis, que es importante. Lo importante, los cuidados de la viña. Hemos hablado, ya hablamos con Til, de que es difícil hacerlo ecológico. Tantas viñas, yo lo entiendo. Ocurre mucho en la zona, nosotros hemos tenido muchos vinos de la zona de Galicia. Y tienen problemas porque no pueden hacerlo ecológicos porque si no se muere la viña. Hay que hacer tratamientos oportunos por los hongos que tienen muchos y algunas enfermedades. ¿No tenéis ninguna que la hagáis en ecológico para probar?
1: No, pero no es porque no queremos probarlo. Lo tenemos otra dimensión fuera de, en algunas zonas no es posible. Nosotros trabajamos como una empresa de servicio y lo tengo que tener algo como una garantía un poco de a nuestros clientes. Entonces no me puedo arriesgar tanto a no tener cosecha.
0: Bueno, pero,
1: aunque en muchos lugares de la isla sería muy fácil hacer.
0: Pero, Enrique, tú sabes que tendría que tener con sello ecológico.
1: Sí.
0: Esto garantiza.
1: Exacto.
0: Que es gasto también, pero bueno, aquí no tanto. El biodinámico es mucho más caro, pero el ecológico está bien. Hombre, en algún lugar que tú pudieras encontrar una viña alejada de muchas cosas, que dice, mira, voy a hacer un experimento y hablar con los propietarios y a lo mejor les encantaría poder trabajar. Claro, que también vosotros se supone que tenéis un lugar que elaboráis este vino, un celler, allí en la carretera de Manacor, ¿no?
2: El antiguo castillo de Canalor, ¿verdad?
0: ¿Era que no era un lugar donde vendían cosas de cristales antes,
2: sí,
0: o algo así?
2: Es un edificio que se levantó creo que en los años 80 y empezaron a vender cosas de piel, un poco más alejado, pero sí, procedente de Inca, y sí, poco a poco se iban introduciendo otros tipos. Yo no sé con qué fin se abrió, pero parecía un poco así como estas de trampas de carretera para todos los autocares que llevaban a las cuevas de Drac, a diferentes eventos.
0: Era esto
2: de una parada obligatoria.
0: Había una fábrica de cristal que hacía jarrones.
1: No, esos son nuestros vecinos.
0: Ah, son vecinos vuestros.
1: Sí, hay dos castillos. El nuestro se llama, antiguamente era el Fábrica Alorda,
0: sí,
1: bastante conocido en Mallorca.
0: Sí,
1: cada uno
0: ha
1: visto. Porque
0: todos teníamos cosas suyas. Sí,
1: mil
0: sí
1: veces ha pasado ese edificio, seguramente.
0: Sí.
1: Y nuestros vecinos son de, lo hacen cristal artesanal.
0: Qué bonito, porque se pueden parar.
2: Sí, que es la fábrica de Gorriola.
0: Eso, esto es lo que veo.
1: Ellos lo hacen
0: por esto, se paraban los
1: autocares.
2: Bueno, siguen pasando los coches delante de nosotros y en un momento
3: diga.
1: No, está en Algaida.
0: Algaida, carretera Manacor, Palma.
3: Vale.
0: Sí. Volviendo a los conocimientos de lo que es los cuidados. Los cuidados los hacéis convencionales, para decir algo. ¿Sostenibles?
1: Sí, volvemos a la viticultura, ¿no?
0: Sí.
1: Fuera de la certificación ecológico o biodinámico, hay siempre. Depende de la filosofía del viticultor, ¿no? Yo voy de bodegas ecológicas, lo he estudiado en bodegas ecológicas, trabajado en bodegas ecológicas en Alemania, en Estados Unidos, antes. Y esta es mi filosofía, pero por los argumentos que he dicho antes,
0: lo hacemos
1: para otros clientes, no somos certificados, también por el tema de mucho papeleo,
0: también.
1: Ya lo tenemos con Videterra, con el registro vitícola.
0: Veo es que en el celler tendría que tener un lugar apartado, ¿no?
1: Exacto.
0: Lo mismo. También hay gasto.
1: Es el otro argumento,
0: claro,
1: que tenemos una bodega para todo y sería para hacer ecológico sería, necesitamos una separación en la producción que complica la cosa más y todo eso. Pero viticulturalmente, creo en muchas fincas no sería problemático a registrar
0: por ahí.
1: En ecológico. Sí.
0: Por ahí, a lo mejor algún cliente vuestro estaría dispuesto, porque sobre todo veniendo de mentalidades alemanas, tú sabes que el ecologismo está número uno, realmente. Los vinos ecológicos, los vinos biodinámicos, hay ferias enormes en toda Europa, que hay más de estos vinos que de los convencionales. Y Mallorca parece que da mucho de que sea ecológico, ¿no? Por el paisaje y todo esto. Entonces, por ahí, a lo mejor, ya sé que tener mucho trabajo, a lo mejor dicen, no, ya no quiero meterme más en esto porque...
2: Bueno, en nuestro caso, realmente es así, que ahí nuestros clientes han empezado por el tejado en pensar muchas veces en lo que es la equipación de la botella.
0: Exacto.
2: Han prescindido en muchos casos de la cápsula. Están muy orientados a no
0: crear.
2: O sea, tengo una clienta que hace todas sus etiquetas reciclados de ollejos de viñedo.
0: Muy bien.
2: Es decir, hay esta conciencia.
0: Sí, sí.
2: Es verdad que el transcurso de los 3 años, ellos lo viven como el nacimiento de un hijo. Tarda 3 años en tener la primera cosecha. Y una vez que tienes vino, para nosotros es muy arriesgado de en un momento dado, que no sea por una granizada, no entregarles un mínimo de botellas de vino. Entonces tenemos esta responsabilidad claramente frente a ellos por la inversión inicial, que realmente revaloriza su terreno y todo lo que tú digas, pero
0: al final
2: le tenemos que entregar vino. Y cuando viene la mosca verde, pues hay que hacer un tratamiento.
0: Sí.
2: Y cuando da...
0: No, pero de todas maneras, Til, hay... Bueno, cuidado, ¿no? Los tratamientos ecológicos, hay muchos selleres que trabajan en ecológico y tienen la misma mosca que tenéis vosotros. Es decir, lo único que lo veo complicado es tener tantas cosas repartidas. Porque no es lo mismo tener una viña que tú cuidas, que yo voy por la... Ahora va a llover, pues tiraré ahora para el mildiu, o viene el mosquito verde y voy a tirar este producto de plantas. Te adelantas, porque la prevención, el ecológico siempre la prevención. Esto se puede hacer teniendo una, pero teniendo 100, el pobre Henry tendría que vivir en el campo, en una barraca, para moverse, ¿no?
1: Claro, es otra cosa si estás cada día en el mismo lugar, en la misma finca, en el mismo viñedo, o si estás llevando 100 parcelas por toda la isla.
0: Yeah.
1: Es muy muy complejo. Y claro, este también influye esa decisión. No hacerlo, por lo menos certificado ecológico. No es porque no quiero, solamente que no puedo.
0: Pero, Henry, vamos a lanzar. Si algún de nuestros oyentes está pensando, yo me gustaría, pero que fuera ecológico. Entonces, ¿hay alguna ventana que se pueda abrir para este caso? ¿De momento?
1: Absolutamente, sí. Pero volvemos a la cosa que la producción también tiene que estar separado. Entonces, si tengo un cliente que quiere hacer su bodega, fantástico.
0: Sí, bueno, te puede ayudar, que a lo mejor podrías tener colaboración de otra bodega ecológica. Si algunas veces, hoy en día, lo hacen, ¿eh? Que alguno tiene el tratamiento ecológico, pero no tiene bodega. Entonces, no, igual que la biodinámica, que si tú trabajas en biodinámica, hay celleres que tienen tratamiento de biodinámica y te dejan hacer su... No sé todos, pero algunos te podría dejar hacer algo.
1: Sí.
0: Siempre hay ejemplos. Bueno, pero vale. Y vamos a ver, en general, ¿qué producción es global, de general, en todas las fincas? Porque cada una es producción más, otra menos.
1: Claro, lo he dicho, tenemos 100 hectáreas. Obviamente no todos están en producción aún, porque hablamos de jóvenes, de viñedos jóvenes. Si hablo por cosechamos kilos por hectáreas, estamos algo entre 4 y 6 mil kilos por hectárea. Entonces, bastante bajo.
0: Sí.
1: Los reglas de Viticultura de Mallorca son, creo, 11 toneladas, 11 mil kilos por hectárea para blanco y 10 mil por tinto,
0: estoy informado
1: correctamente. Entonces, nosotros buscamos... no buscamos la cantidad, buscamos la calidad y así

0: mayoría que se mueven entre media hectárea y una y media, y luego hay 5 o 6 con 2 hectáreas y media, algunos con 6, algunos con 4 y medio, tenemos uno con 11 y uno muy grande con 20.
1: Bueno, al fin y al cabo has vuelto a tu trabajo, sin querer, queriendo. O sea, es lo mismo, muy grande, pero con más responsabilidad y más estrés.
0: Bueno, gracias a cómo hemos estructurado todo esto, hay clientes que se llevan toda su producción a su casa o repartido entre su primera residencia en Alemania y su segunda residencia. Y como tienen más palanca que yo como comercial, también ellos van a sus restaurantes habituales y intentan colocar sus vinos y hacen bastante trabajo. Así que si no me corresponde una producción de casi 300.000 botellas, colócala yo sola. Un 50% lleva sus botellas de vino. Entonces me queda una tercera parte que yo intento distribuir, y luego hay una tercera parte también que va a través de nuestra bodega, de la tienda, que vaya gente probando los vinos. Tenemos la fortuna de tener dos máquinas ¿cómo se llaman?
1: Expendedoras,
0: donde 72 de nuestros vinos están siempre abiertos para catar. Gente que suelen viajar hoy con equipaje pequeño y no pueden llevarse botellas, pues pueden probar vinos y dejarnos un pedido hecho que se lo enviamos posteriormente a su casa.
1: Esto, con el cambio que se hizo, nos ha hecho perder muchas ventas, No puede llevar en pequeñas bolsas, no se puede llevar en avión, pero se puede llevar tendría que llevar una maleta especial.
0: Bueno, pero se puede mandar un sistema también de transporte.
1: No puede mandar después, si quieren una caja o dos, se la pueden mandar. No,
2: pero hoy en día hay un movimiento en los vinos, las bodegas, que están colectados súper bien.
1: Sí. Bueno,
2: yo sé de gente que viven incluso en la península o viven en el extranjero, ¿no? Y les encantan los vinos de aquí, los encargan y el transportista se lo lleva.
1: Aquí, sobre todo, hay muchos alemanes que están, que por cierto son oyentes de nuestro programa Mondo del Vino, yo de aquí los saludo, porque se quieren enterar de cómo son los vinos mallorquines. Ya sé que hace algunos programas lo hacemos en mallorquín y no puede entender tanto, pero incluso yo recibo correos recomendando qué tipo de bodega puedo visitar. Yo vino, no lo recomiendo ninguno porque está al gusto, pero la bodega sí, tienes que ir a ver esto, lo otro, y tienes que pasarte por aquí, te gustará. Y al fin y al cabo después se han convertido en vinos que ellos buscan en las tiendas de la zona grande de Alemania, donde están, hay muchos, por cierto, vinos de Mallorca.
0: Pues en ese sentido me gustaría apuntar que el nombre comercial de nuestra bodega es Vino de la Isla. Y nuestra bodega se llama Chateau Vino de la Isla. Contrario a lo que nos estamos presentando aquí en Pollensa, en la asociación de Viprimitivo, que por temas administrativos figuramos con nuestro nombre de la bodega como embotelladora y con el concepto detrás, que es Weinwert, que era un poco confuso porque alguna gente nos conocía ya de otras ferias y otras actividades, vernos con este nuevo nombre.
1: Es verdad, sí.
0: En tema administrativo que esperemos poder
1: cambiar. Bueno, Vino de la Isla queda muy bonito, porque el otro no se entiende, no sabe qué decir. Exacto. Tienes que buscar qué es, pero vaya, mejor.
0: Por eso me gustaba apuntarlo.
1: Sí, señor, muy mejorado. Mira, de todas maneras, Til, si ahora en este momento un oyente nos está escuchando y tiene esta propiedad, bueno, primero ponerse en contacto con vosotros, no importa, pero ¿qué condiciones tiene que tener el terreno, la viña, si quieren plantar nuevo, si hay plantado?
0: En principio es un proceso bastante fácil, quiere decir, nosotros diferenciamos en logística de que nos dé igual en un principio dónde está el terreno que le interesa al cliente a comprar o utilizar por esto. Entonces nosotros nos acercamos como servicio gratuito a tomar una muestra de suelo y hay que perforar. Hay que perforar a una profundidad para asegurarse que la raíz al final puede encontrar su camino y no haya un plato de roca y que lo haga imposible. Una vez que la muestra del suelo también es que aquí no se han hecho cosas raras antes, que está intoxicado o lo que sea, pues se trata de reunirse con Henry y de, según el vino que se quieren hacer, elegir en conjunto las variedades, si no lo tienen decidido ya. Y

0: hacer el proceso con nosotros.
1: Muy bien. Es una buena idea porque uno puede dar, tener una finca disponible, tener su propio vino y aparte aumentamos el color verde de Mallorca, que es muy importante.
2: Sí, en verano, cuando está todo quemado aquí, los viñedos siempre son lo más bonito, ¿no?
1: Sí, exacto. Claro, es sí. Verdad. Cuando viene el avión, pues comienza esto. Sí.
3: Tenemos los viñedos y tenemos
1: los olivos también.
3: Que la verdad es que hacen una isla preciosa.
1: ¿Cómo está, cómo te ha ido, Francisca? ¿Ya,
3: bien.
1: Sí.
3: Vamos más o menos, sí, que nos explica un poquito cosas.
1: Tú mismo, tú nos explicas este primer vino que tiene un nombre inglés, es los propietarios.
0: Twin Peaks. Twin es Pink. Una serie americana muy famosa también.
1: Me sonaba esto.
0: Y entonces es cierto que la clienta de este viñedo es americana.
1: Yeah.
0: Y este viñedo está ubicado entre Binissalem y Consell, en el otro lado de la carretera, y tiene vista justo a las dos montañas de Alaro.
1: Ah, está entre medio.
2: Entonces, por eso Twin Peaks son las dos puntas, las dos montañas.
0: Y aunque estaba muy consciente de la integración del mallorquín castellano aquí, pues le parecía aún así a nivel marketing.
1: Sería dos picos, exacto. Sí, exactamente. Sí,
0: entonces esta señora tiene 6 hectáreas con replantaciones, sí. Con lo cual la producción de momento no está a full.
1: No.
0: Y después de la primera añada del año pasado, que ha tenido muchísimo éxito con esta combinación de Malvasía, de Bayan Boulevard y Viognier, pues tenemos ahí un blanco cuvée súper interesante.
3: Esto es parellada y chardonnay. Es igual, no te preocupes.
2: ¿Lo tienes el otro también?
1: No, pasa nada.
2: Tenemos más vinos para tomar. No, fantástico,
1: bueno,
2: ¿no?
1: Hablemos sí. De este, no es el que decía yo, pero hablemos de este. ¿Este qué es?
0: Parellada Chardonnay.
3: Sí.
0: Un pequeño parellada fallo logístico, como no hemos dicho. Que la
1: todos somos humanos.
0: Sí.
1: Lo mejor es cometer errores. No pasa nada.
0: Bueno, la idea pero principal vamos, era traer sí. Un vino con uva autóctona.
1: Sí,
0: y,
1: bueno.
2: Pero tenemos después, no pasa nada.
0: Sí.
1: Sí, bueno, hemos elegido 3 porque la Francisca nos va a dar. Haremos una, pero podemos comentarlo. Bueno, este, Til, vuelvo a borrar, borra y entra otra vez. El pico, los dos picos, que tiene perellada
0: y chardonnay.
1: ¿Qué porcentaje?
0: ¿Qué porcentaje?
2: 70 perellada, 30 chardonnay. Exacto. Entonces la idea de este vino era hacer un vino bastante ligero, fácil de beber, bajo en alcohol, tardes en la terraza, en la finca, a ver los dos picos.
1: Sol, sí, también.
3: Aperitivos. Sí,
2: exacto. No es muy intenso, no es muy aromático, es un vino.
1: No, es verdad, esto sí.
3: Bueno,
1: ¿qué te ha parecido, Francisca?
3: Yo hoy te tengo que decir que para mí es muy aromático.
1: Sí.
3: Me ha encantado en la nariz. La sí. Verdad es que en nariz me ha gustado muchísimo. Perdón.
1: Yeah.
3: También es día de flor, ¿no?
1: Sí.
3: Hemos dicho.
1: Sí.
3: Y a mí lo primero que me ha impactado ha sido las flores blancas cuando Tony lo ha puesto. Sí. Por eso te digo que sí. A mí me ha impactado muchísimo. Os voy a decir, bueno, lo han dicho todo, perelladas, el vino se dice fusión. Uh-huh. Es un color dorado muy pálido, por no deciros que es casi transparente, tiene muy poquito color. Buena lágrima, tiene su parte glicérica que me gusta. Uh-huh. Y en nariz, lo primero que me ha dado, flores blancas, fruta blanca. Y notas vegetales y cítricas. En boca es fresco, es goloso. Inmediatamente salen las notas cítricas, pero de las pieles. Frutas de hueso, mineral, con un retrogusto largo a fruta crujiente.
1: Este retrogusto que parece como este mineral tan potente. ¿Qué tierras tiene esta
2: fina? Bueno, es básicamente la clásica tierra de Binissalem, la tierra roja que hay.
1: Tiene piedras.
2: Muchas piedras abajo.
1: Te marca mucho terreno este.
2: Sí.
3: Y yo he puesto frutas de hueso. Perdonad. En lo que tú dices, esta parte mineral, que es lo que en el retrogusto es cuando encuentras las notas minerales muy largas. Frutas, yo, a mí me da la sensación a frutas crujientes, Dios mío. Seguid vosotros un momento.
1: A mí me ha gustado esta. Para mí lo he encontrado que la perelada está muy dominando. Está, en el momento que lo tienes en el retrogusto, siempre recuerdas cavas. Te da esta sensación de que has bebido un cava.
2: Sí,
1: se nota. Es muy dominante. Es decir, yo creo que esta perelada se adapta muy bien a este terreno. Ha cogido mineral, en este caso. Y yo me arriesgaría a veces que esto mono varietal sería exquisito, ¿eh?
2: Bueno, al final lo tenemos que ver estos dos variedades que son muy distintas.
1: Muy distintas.
2: El Chardonnay está maduro en agosto, primera semana de agosto, está para cosechar. Entonces, muy pronto. Y la pareada, hablamos de finales de septiembre. Sí ha cogido la maduración que queremos.
1: Entonces, ha hecho granizado.
2: Exacto. A veces justamente llegamos 11 grados con la pareada porque no tiene esa graduación normalmente. Entonces aquí tenemos una buena mezcla y era el plan a meter la pareada enfrente.
1: Le ayuda. Pero, ¿cómo diría yo? Lo creo, no sé, Francisca, pero la estructura que tú encontramos es en la perellada. El resto está, lo puedo encontrar, sí, se puede encontrar el resto en el retrogusto, entre el mineral, porque sigue ofreciendo mucho mineral. Ahora te diré, creo que este vino, ya sabemos que los vinos frescos es una moda, pero este vino es mejor ahora, atemperado, que cuando estaba fresco.
4: Es lo que te iba a decir.
1: ¿Te ha gustado?
4: Al principio estaba muy helado y realmente no se admiraba.
1: No se aprecia.
4: No se apreciaba, digamos, ni en nariz ni en boca. Pero a medida que fue llegando a tener una temperatura que lo que no se hace, digamos, se nota muchísimo.
1: De tanto sale el floral, tal, lo que...
4: Sí, exacto.
1: Es algo que desde aquí nuestra estupenda colaboradora Catalina Bibeloni siempre nos ha recomendado que los vinos vayamos mucho cuidado con el frío, porque los fríos los estabilizan tan bajo que el trabajo del enólogo no se nota.
2: Exacto, porque son los aromas volátiles que no salen.
1: Ahora está realmente como ocupáis, como se describe y todo. El terreno te habla el vino en este caso.
2: Para catar profesionalmente vinos siempre es mejor
1: atemperados.
2: Exacto. No tan frío, porque el frío lo tapa muchas cosas. No deja los volátiles a salir de la... De los aromas se salía de la copa.
1: De la copa. Manera, Steel, este está en los dos picos, no, esto no ha cambiado, ¿no?
5: Esto no ha cambiado.
1: ¿Y qué producción hacéis de este
5: vino? Estoy un poco decepcionado de...
1: ¿Qué producción tenéis de este vino?
5: Pues aquí también tenemos 750 botellas.
1: ¿Y este se puede encontrar en vuestra vinoteca?
5: Correcto,
1: No es de estos que se venden todo en Alemania.
3: Que pone entre 100, no sé qué, y 700 y pico.
5: Sí, a ver,
1: esto es la botella.
5: A nivel de marketing se puede hacer...
3: 727 y 744, sí. Vale. Sí.
5: Es bueno. Poner la producción íntegra y qué número de botella es.
1: Tenemos ya nuestros oyentes que si este vino lo pueden encontrar en vuestra vinoteca y en la cartera. El Chateau, que le he dicho, ¿no?
5: Chateau, vino de la ya, en el Chateau.
2: Somos todos franceses, alemanes, españoles, mallorquines.
4: Somos del planeta Tierra.
1: Sale algo.
3: Pues claro que sí.
1: Muy bien.
4: El vino no tiene nacionalidad.
1: Vamos a pasar de tu vino favorito, del rosado. Que ya probaste en la feria.
3: Yo lo probé en la feria.
1: Este fue muy galardonado en puntuación, ¿eh? Estuvo.
3: Exactamente.
1: Si hubiera sido conocido, mejor hubiera tenido que venir al podio, ¿eh? Porque este yo tengo como 10 cruces de este.
5: Yo el año que viene me prestaré para la cata exterior en la carpa.
1: También. No, es muy importante que hagáis conocer, porque vosotros tenéis muchos vinos para dar a conocer. Y esto ya no es tan rutinario.
5: Pues al final tenéis que pensar que la particularidad. De nos da igual dónde está el viñedo. También hay una cosa que es muy particular, es que el tratamiento individual de cada cliente de nosotros conlleva que cada variedad que tiene plantada, aunque sean 6 o 7, se va a vinificar por sí sola.
1: Claro.
5: Entonces la pareada la hemos catado por sí sola, pero no parecía para embotellar por sí sola. Por eso el experimento luego con...
1: No, todo el tiempo va cambiando y cada año cambiará, ¿eh?
5: Tenemos resultando de todos estos 100 viñedos con hasta 7 variedades, algunos solo tienen 2 o 3, pues unos 130 vinos diferentes.
1: Ah, ya, madre mía.
5: Esto es un poco el resultado.
3: Yo tengo que destacar algo, que del blanco... una cosa sí me ha gustado. Es verdad que la parellada marca bastante, pero también me ha gustado la parte del Chardonnay, me parece que es Chardonnay, sí. Y que es esta parte tropical, fruta tropical. La encuentro muy interesante.
1: Y en el retrogusto se nota mucho, sobre todo mucho ahora que más. Está temperado.
3: Al principio te sale más la parellada, pero luego notas mucho el Chardonnay, esta parte tropical.
1: Un vino muy correcto, te has equivocado bien. Si has equivocado mal, ya, pero
3: es un vino fresco, fácil de beber, porque vamos a decir que para la gente joven es un aperitivo o una tarde.
1: Cualquier momento.
3: Para comer es un poquito... Yo diría un poquito demasiado suave. Para comer, la comida te lo tapa un poquito.
5: En aperitivo, una tarde...
3: 11
5: grados de alcohol.
1: Vamos a hacer el cangrejo. Explícanos.
5: Retrocediendo a estos aromas tropicales, aunque no hay clima tropical todavía en Mallorca, es verdad que muchas uvas están con estos aromas exóticos de frutas tropicales, tanto la Sauvignon Blanc aquí muchas veces tiene este aire de ser un vino de Nueva Zelanda y no de la fría Francia. La Chardonnay también, todas estas variedades se adaptan casi demasiado rápidos.
1: Claro,
3: Adapta muy bien.
5: Tenemos un proyecto en la bodega con un Chardonnay fermentado en barrica que, a no controlar la temperatura baja, deshacernos un poco de estas notas tropicales de la Chardonnay, que es la piña. Que tal, y volver a un vino más cítrico y más neutro. A ver cómo...
1: ¿Qué variedades son?
5: Ahora, volviendo al rosado de cangrejo, es un manto negro. Creo que son un 60-70% también, con un 40 de Syrah.
1: ¿40 de Syrah?
5: Sí.
1: Bueno.
5: Es un viñedo muy pequeñito en Escapdellà, a las afueras de Escapdellà, en Calvià, en el municipio de...
1: No puede buscar una variedad súper buena para el rosado, ¿eh?
5: Y
1: por eso gustó este rosado. Había algunos de aquí en la feria que era este coupage, ¿eh? También era manto negro y Syrah. Algunos de ellos lo usan algunas veces.
5: La Syrah es para mí la uva que más potencial tiene para los rosados. Normalmente la tenemos...
1: Le da una personalidad propia. El Syrah, yo siempre he hablado con mis amigos del mundo del vino, el Syrah no tiene amigos, no tiene. ¿Te gusta o no? Es una variedad que algunos dicen, no, que me encanta. No, esto, la mayoría no gusta, pero cuando es coupage... le refuerza siempre a la otra variedad que está con él.
4: Bueno, en este caso tiene un alma mediterránea.
5: Sí.
4: Se nota.
5: A mí las dos uvas del Ródano, que la Viognier en blanco y la Syrah, aquí prosperan muy bien.
1: Es rebelde, en Mallorca se resiste a la Syrah, ¿eh? A veces les pega a cabo de 6 o 7 años, algunos mueren, ¿eh? Han tenido que cambiar, pero...
2: No, funciona bien. El Syrah no está muy buena uva para hacer tintos y rosados también.
1: ¿De qué zona eres este?
5: Como anteriormente he mencionado, es de Escapdellà, a las afueras, en la carretera de Escapdellà hacia Andratx.
1: Ah, bueno.
5: Al principio de la Tramuntana.
1: Sí, sí. ¿Y qué producción tiene?
5: Ahora... por primera vez hemos alcanzado los 2.500 botellas de este rosado.
2: mucho. Bien, bien, mucho vino.
5: Mucho vino.
3: Está bien, está muy bueno.
5: Es un caso muy particular porque toda esta zona tiene un problema de pájaros que les ha robado uva durante los últimos 3 años.
1: Impresionante.
5: Y el año pasado llegamos a tiempo con unos redes que nos han duplicado casi la producción.
1: Él
5: no
1: diseño,
5: estaba, no creo, ni consciente de cuánta uva nos comieron estos.
1: El diseño de la botella, porque es muy bonita esta botella.
5: Sí, tenemos 4 clientes que, bueno, en general es así, que tenemos un catálogo de botellas y cortos. Seis. Y entonces los clientes, antes de su primera vendimia, pues eligen realmente qué tipo de botella tienen. Norma general, tenemos una botella estándar con un corso estándar, pero ellos pueden ir siempre más arriba. Esta forma se llama botella París.
1: París.
5: Tiene un cristal un poco más grueso que también deja plantar el vino un poco más oscuro que del final está en compa.
1: De todas maneras,
5: fue hizo famoso por bodegas francesas como el Mirabai, etcétera, pero
1: estamos hablando como si fuera la Provenza ahora, ¿eh? El color. El color
3: no estamos en un rosado de provincia, Tony.
2: Yo tampoco.
3: Yo no considero que no. Bueno, yo os puedo decir...
1: Por suerte.
3: Sí, porque yo tengo que decir la verdad. Yo, estos rosados tan pálidos a veces me retroceden. No quiero decir que no sean buenos, porque hay rosados espectaculares en el mercado y mallorquines, y son pálidos. Pero... considero que estamos perdiendo cosas por el camino.
1: Sí.
3: Las pieles, el color, le da otros matices, otros matices. Encuentro que en boca cambian.
5: Sí, se les está imponiendo una moda desde Francia, que cuando yo llegué aquí en el 99, todos los rosados eran de un color
1: fresón.
5: Es de Mallorca.
3: Sí.
5: Tenían sabor, aromas.
1: Han ganado.
5: Están perdiendo, como te dices.
3: Sí.
1: Sí, han ganado la batalla los franceses, metiendo este rosado y ahora parece que si no ves este,
5: creo
1: ya
5: que
1: no
5: es tendencia.
3: No, pero ahora empiezan a levantar un poquito. Bastantes bodegas ya no, porque considero que, bueno, yo estoy muy de acuerdo, la zona de Francia hace sus vinos, pues Mallorca hacemos los nuestros.
1: Tienen que ser los dos, pueden convivir perfectamente.
5: Y estoy seguro que en Navarra no hay mucho vino francés.
3: No.
5: Los vinos están todos ahí con un color y
3: exactamente, y tenemos que, pero bueno,
1: a ver, Francisco.
3: Aquí hay mucho turismo también y claro, las bodegas también van a defender todo el vino que se va.
2: Son modas, ¿no?
3: ¿Eh?
2: Al final son modas en el vino también.
3: Modas. Son modas.
2: Son modas. Diferentes.
3: Exacto, son diferentes. Bueno, yo os tengo que decir que es un cangrejo, un rosado. 2025, jovencísimo,
1: sí.
3: 13 grados en alcohol. Para mí es un cobrizo pálido, no entra en un cobrizo, pero no es un, es un cobrizo. Limpio, con una lágrima muy intensa, me gusta esta parte glicérica. En nariz, frutas rojas. Flores de color, esa parte tiene en la nariz, me siguen dando muchísimo las flores, notas herbáceas y ante todo mineral en nariz. En boca, frutas negras, notas herbáceas, pimientas, incluso notas caramelizadas, con un retrogusto largo, goloso, la parte mineral y vino mediterráneo.
1: Muy mediterráneo. Es un buen rosado.
5: Es un rosado que ya es en dirección gastronómico, que puede ir con mucha comida sin que se quede en un rosado de estos pálidos que son más de aperitivo, con un poco de embutidos.
4: Y tiene una textura sedosa.
1: Sí.
4: Además, un sutil fresco y persistente en la
1: boca. Sí,
3: sí.
1: Bueno, tenemos una cosa buena, que nuestros visitantes lo eligieron a este rosado. Hablaron mucho de él, ¿eh? ¿Te acuerdas?
2: Sí.
1: Bueno, es bueno esto, porque en el final también, si lo quieren, está disponible este también.
5: Totalmente.
3: ¿No? Es que además, está todo la vendido fruta ya. Es el manto negro. El manto negro.
2: Sí, absolutamente.
1: Pero está muy bien.
3: Que está en la boca.
1: Sí, pero está muy bien ensamblado con el Syrah.
3: Exactamente.
1: Hay mucho cuidado con el Syrah.
3: El Syrah no se lo come.
1: No.
3: Se lo come. Dice, el Syrah que está aquí y el manto negro están ahí.
1: Buen trabajo.
3: Están muy bien.
4: Excelente.
1: Sí. Buen trabajo.
2: Quiero hablar un poco de color este rosado, porque al final, ¿de dónde viene el color? Son polifenoles en la piel.
3: ¿En las pieles?
2: En las pieles, como dijiste. Y estos no solamente tienen un efecto visual, también estos polifenoles tienen un efecto en la boca.
3: Uh-huh.
2: Y si tenemos estos rosados muy pálidos, que también lo hacemos.
3: Sí.
2: Porque es una moda. lo pierdes mucho, mucho sabor de este vino. Entonces estos rosados que tienen un poco más de color, como yo siempre digo, rosados españoles, que son un poco más fuertes, un poquito más potentes, exactamente. Tiene mucho más sabor.
1: Sí, claretes, claro. Le llamaban claretes.
2: Muy importante, sí.
1: Sí.
2: Y claro, hablamos también con nuestros clientes y intentamos a guiar los clientes a el ideal para su viñedo.
1: Sí,
2: es muy importante.
1: Ha hecho un buen trabajo, porque el enólogo es el que hace el trabajo del coupage, muy bien hecho. Hay una cosa que no hemos hablado, Francisca, antes de pasar al último vino, que es el sulfuroso añadido. ¿Cómo lo han encontrado, Francisca?
3: En este rosado no lo encuentro tan potente.
1: ¿El blanco tenía?
3: El blanco, sí. Tiene un poquito más. Tiene un poquito más de sulfurosos.
1: ¿Cómo es la
3: medida? El rosado, no sé si es... Por, a lo mejor el que ha cogido en la viña, no habéis... necesario
1: el añadido, sulfuroso añadido.
2: Bueno, lo tenemos normalmente los vinos, lo embotellamos con 30, 40 miligramos por litro, entonces no tan alto normalmente, pero medio. depende mucho de vino,
3: sí.
2: Que cómo se expresa este sulfuroso en la nariz. Yo ahora mismo yo no tengo nada de sensibilidad porque estoy sulfatando fuera en los viñedos. Posiblemente
1: ya
2: yo a traer un aroma en este estudio.
3: Ya. No. Bueno, yo también estoy sulfatando la pinta que tengo. Pero no, es que soy un poco sensible a los chupitos.
1: Sí,
3: y tengo que ir... muy con cuidado, voy controlando muy bien.
1: Por azufre.
3: Sí, y mira que yo he hecho el azufre, el cobre y todo esto en la viña mía, porque soy ecológica, indiscutiblemente, entrando ya un poquito más, pero quiero disfrutar. En la boca y no al cabo de 2 horas tener un dolor de cabeza que dices,
1: aquí está.
3: Estoy con un dolor, yo no vuelvo a tomar ese vino porque ¿qué es el problema? Que cada vez la población, porque considero que nos hemos pasado. Yo no lo era, pero con los años me estoy volviendo o me he vuelto. Y voy con cuidado en este sentido. Y yo considero que tampoco no es necesario. Sí, tenemos que conservar el vino, hay un movimiento, vale. Pero si la cosa está bien hecha, ¿no? ¿Por qué cargar tanto de sulfitos?
2: Bueno, puedo decir una palabra en eso. Hay un... Hablando de
3: estadística.
2: De eso... Hay una cosa muy importante que se llama pH en el vino.
3: Sí.
2: Y la cantidad que lo metes, cantidad de azufre, al final, sulfatos que lo pongas al vino, depende del pH. Y aquí en Mallorca tenemos tierras con pHs muy altas, entonces los mostos también que llegan con un pH bastante alto. ¿Y qué queremos de los sulfatos? Lo queremos que nos protege de oxidación. Y esta función no lo hace bien si el pH está muy alto. Entonces tenemos que añadir un poco más especialmente en el, en la fase de mosto, para no nos oxide el, yeah, el mosto.
3: Ya. Yeah.
2: Entonces, lógicamente y naturalmente, enológicamente, los vinos de la zona del Mediterráneo tienen un poco más de sulfatos total puestos, como vinos del norte, donde tenemos pHs mucho más bajos en los vinos.
3: Sí.
2: ¿Es no, un aspecto de eso? Lo entiendo 100%. Que
1: bueno, de todas maneras, haciendo un resumen, tenemos una media, una...
3: Sí, son vinos que para los que tenemos problemas con los sulfurosos...
1: Se pueden beber.
3: Los podemos beber, no claro, podemos excedernos, sí, pero puedes disfrutar muy bien de este vino. Sí. Pasemos, y el rosado más aún que el blanco.
1: Vamos con el último vino. Esta vez es un tinto, un negro, como decimos. Y a ver, ¿qué variedades son estas? Primero, Sonamaret.
5: Sonamaret. Sonamaret es una de nuestras marcas más conocidos, digamos.
1: Sí.
5: Es la segunda superficie más grande que tenemos, de 11 hectáreas. Mm. Y en su día, cuando se hizo este viñedo, pues a alguien se le ocurrió de hacer una plantación bastante grande, importante, de tempranillo.
2: Yo.
5: Mm-hmm. Fue gente. Que es una variedad que aquí se probó, también por otras bodegas, sí, que tiene, pues esto, por variedad, un poco el problema que se quema muy rápido la hoja, sí, que salen a veces alcohólicos y tal. Sí. Entonces, en los primeros dos años la producción fue al rosado.
1: Sí.
5: Y en el tercer año, Henry y el consultor de vino de esta familia, pues optaron por un viñedo de bajo rendimiento para sacarle un poco el jugo a este tempranillo y hacer un vino realmente diferente. O la segunda opción hubiese sido hacer otra cosa con este viñedo. Cambiarlo a otra variedad, ese es de tal. Y el resultado es el que tenemos ahora en copa.
1: Muy bien. ¿Dónde está este viñedo?
5: Está en el municipio de Manacor, pero realmente está a 5 kilómetros afuera de Finanich.
2: Zona Maret se llama esa zona. Es una zona de viticultura bastante grande.
1: Está en la zona del Calle.
5: Sí, está bastante pegado de cercanía para orientarse a la bodega de 4 kilos.
1: Muy bien. Buen adversario.
5: Sí, sí, sí, por eso.
3: Pregunta. ¿Este vino ha ido a Madera?
2: Sí, y bastante tiempo. ¿Puedo decir una palabra de este vino? Sí, porque me encanta ese vino. No sé cuántas veces lo he catado con Tilde Las Barricas, este vino, durante 2 años en la barrica.
1: Suerte,
3: ¿eh? 2 años, 24 meses.
2: Sí.
6: No se va.
2: Y bueno, este es el primero tempranillo tinto que me salía bien en todo el tiempo que estaba en Mallorca, porque hay que decir, es una variedad que no normalmente no funciona bien aquí en Mallorca. Es demasiado caluroso. El tempranillo madura temprano, por eso se llama así. Siempre en la primavera piensas, oh, qué bueno, explota. Y se colapsa en julio porque es demasiado calor. Entonces, para sacar un vino tinto hay que sacar mucho rendimiento. Se quedan muy pocas uvas para tener esa concentración que tiene este vino. Uh-huh. Estoy muy, muy orgulloso de este vino, de verdad.
1: Francisca, este vino se hicieron por la cata ciega. No podían creer que de Mallorca.
3: Tampoco un tempranillo.
1: Una cosa así.
3: Está marcando cosas parece, de tempranillo, pero...
1: Yo diría que es tan tanino que parece que es un merlot. Es tan tanino, muy tanino y es y muy gastronómico.
3: Bueno, el otro, un gorgollasa. O incluso...
5: Todos nuestros vinos que pasan por barricas, al final estamos intentando que el toque de madera será muy sutil. Una contradicción en este vino porque ha permanecido 24 meses.
3: Ya, pero el tueste es medio-bajo.
5: No, y además hemos utilizado barricas de segundo y tercer año para suavizar.
3: Y el tueste ya ha bajado bastante.
1: Sí, sí, sí. La idea es hacer un vino de guarda.
3: Usáis...
1: Porque esta idea va por ahí.
5: Bueno, cuando nos salen vinos tintos muy buenos, no suelen sobrevivir las próximas temporadas.
2: Es un problema de lujo.
5: Es un problema de lujo. Tenemos bueno. ahora mismo aproximadamente 50 blancos, 50 rosados y unos 30, 40 tintos que normalmente suelen ser una barrica o dos. Ya. En este caso eran 5.
1: Poco.
5: Y o sea, eran 1.500 botellas, todavía tengo.
1: Que... Sí, bueno, pero si en esto alguna de ellas saltan, bueno, lo metéis en Magnum, doble Magnum, lo tenéis para vosotros, vivéis la evolución que tiene para ser de guarda. Es importante estudiarlo también.
2: Lo tengo mi parte.
1: No. Secreto.
3: Lo ha puesto, ¿ves?
1: Ahora lo ha confesado, el secreto. Muy bien.
5: Yo ya he dicho que...
1: ¿Qué te ha parecido?
5: Tenemos que guardar unos cuantos años las muestras.
1: Sí.
5: Entonces hay ya 3 añadas guardadas para, en un momento dado, hacer a lo mejor una vertical. Bueno, esta ha sido la primera añada de este vino.
1: Este es muy bueno. Mira, Francisca, el tiempo se nos va rápido.
3: Exactamente. Estamos hablando de un vino de 14 grados y medio uh-huh. en alcohol. Es potente. Uh-huh. Y, bueno, un tempranillo de 2023. Uh-huh. Lo han dicho ellos. 24 meses en barrica. Color. Un color cereza, uh-huh. Capa media alta, uh-huh. una lágrima muy glicérica, y lo que he uh-huh. escrito yo, no, un vino demasiado joven.
2: Sí, definitivamente.
1: Sí, tiene lágrima juventud.
3: Sí, porque tiene una lágrima de juventud, la gota que deja en la copa, guarda, sigue tiñendo la copa. Y creo que este vino dentro de unos años puede ser súper. Nariz, frutos rojos. Parte mineral, sigue marcando la parte mineral. Flores entre unas rosas, pero yo diría estas rosas silvestres. No, que son, bueno, nosotros le decimos rosas de mores, de morera, de bezé.
1: Sí.
3: Frutos de hueso, ciruelas, cerezas, notas avainilladas, notas especiadas. Y notas especiadas en nariz, en boca, fruta, hierbas aromáticas, luego salen las especies, notas de bollería en vainilla muy suaves, en el retrogusto, chocolates y la parte mineral. Necesita más tiempo, joven.
1: Sí.
3: retrogusto largo, goloso y no, perdón. Necesita más tiempo. Ahora he mezclado la otra.
1: De todas maneras, evoluciona en copa, ¿eh? Cada vez más.
5: Sí, nos hemos dado cuenta. Lo he vivido en varias ocasiones
3: abierto,
5: a diferentes
3: ahora,
5: horas del día.
1: Hay que abrirlo antes, ¿no?
3: Y, sí, menos. Es un vino que hay que dejarlo respirar un sí. poquito.
1: O darle Vinturi, alguna cosa.
3: Es que yo lo tenía muy poquito en la copa y cuando me lo ha acercado a la nariz digo, wow. Ahora está reflejando más este vino.
1: ¿Te ha gustado?
3: Sí.
1: Muy bien. Norma, ¿qué te ha parecido? Tinto, ti.
4: Muy bueno.
1: ¿Te ha gustado este?
4: Muy bueno. Me ha gustado todos.
1: Bueno, pero este
4: vino de la isla, forma natural, uh-huh. aunque aún no hay ecológicos, pero
1: sí.
4: me gustaron. Uh-huh. Y bueno, traje un poema hoy cubano que se lo conoce como el poeta enamorado. Su poesía uh-huh. tuvo al vino como musa en el poema. Y es elegida por el amor entre las viñas.
1: Amor entre viñas.
4: He aquí dos rosas frescas, mojadas de rocío, una blanca, otra roja, como tu amor y el mío. Y he aquí que lentamente las dos rosas desojo, la roja en vino blanco, la blanca en vino rojo, al beber gota a gota los pétalos flotantes, me rozarán los labios como labios de amante, y en su llama o su nieve de idéntico destino serán como fantasmas de besos en el vino. Ahora elige tú, amiga, cuál ha de ser tu copa, si esta, que es como un alba, o aquella como un ocaso. No me preguntes nada, yo sé bien que es mejor embriagarme de vino que embriagarme de amor. Y así, mientras tú bebes sonriéndome, así yo sin que tú lo sepas, me embriagaré de ti.
1: Bonito, romántico, ¿no?
3: Precioso.
1: Muy bien.
3: Precioso.
1: Me ha enviado un amable oyente, saludamos de aquí, que dice... ¿Ves que tenía razón? El que gustó más de todo fue el rosado. O sea que este rosado. Bueno, sí, tenemos que cortar porque el tiempo siempre va contra el vino. Se va marcando y no se espera, vaya.
5: Qué gran verdad.
1: Nos hemos enterado mucho ahora. Nosotros trataremos un poco más tranquilos. Nuestro sponsor nos ha traído queso manchego con un poco de batifarrón para poder degustar y estos vinos con más tranquilidad. Y también siempre tenemos nuestro Kelly que nos da suministro para que podamos estar con ellos. Bueno, quedamos claro que nuestros oyentes han podido entender ya bien lo que hemos dicho antes de todo lo que es vuestro trabajo, tanto en viña como en propio celler. Y que sí, pues, aparte de gustar, yo los invito desde aquí que vengan a visitaros, probarán todos esos vinos y podrán comprarlos si quieren. Todos están disponibles, todos, casi todos, algunos no, pero igual no, los que hemos probado están disponibles, ¿no?
5: Sí, señor.
1: Ahí te encontraremos a Titil, porque Henry no debe estar allí.
5: Bueno, yo también salgo, entro, si bien, no tengo citas, pero estamos ahí. Está martes al sábado podemos. De 1 a 6 de la tarde.
1: No importa llamar, ¿eh? Pueden venir directamente.
5: Pueden venir, disfrutar. El más grande problema es que no pasen de largo. Que se paren.
1: Muy bien, importante.
5: Porque más de uno ha pasado 300 veces al castillo y
1: nunca
5: no
1: se ha parado. Pues es muy importante.
5: Esto es el...
1: Muy bien. Muy bien, ha sido un placer tenerte en nuestro programa. Espero que no sea la última vez que venga más y no estéis al tanto de lo que vais sacando. Si tenéis algo, ya sabéis, tenéis disponibilidad para presentarlo aquí entre nosotros. Y Henry, también, para hacer una cata, has hecho muy bien, ¿eh? Va a ser tu primer programa haciendo una cata.
2: En la radio,
1: qué
2: en
1: bien,
2: español.
1: Qué bueno, qué bien. ¿No? Muy buen trabajo,
2: Henry. Tengo una última pregunta.
1: Sí.
2: ¿Qué piensas vosotros? Este vino, si lo llevamos a La Rioja a un concurso, porque es un tempranillo, como vino anónimo, sin...
1: Bueno, ¿qué he dicho yo antes? En una cata ciega, este vino no parecería que fuera de Mallorca.
2: Exacto.
1: ¿Eh?
5: Pero
2: exacto.
5: Dijiste tú que no parecía de Rioja tampoco.
3: Para mí, no. Yo,
5: no queremos provocar un juicio de París, pero algo parecido.
3: No, algunos sí. Para mí no es un tempranillo como estamos acostumbrados a los tempranillos de La
1: Porque,
3: Rioja.
1: Bueno, es un tempranillo con... Es que es prácticamente como un gran reserva esto.
3: Tiene otros matices.
1: Sí, con matices más perfumados. Más,
2: qué fantástico. Oh,
1: muy bueno. Sí.
2: Una pregunta, muy una bueno. discusión. Entonces muy lo intento a llevarlo a La
1: muy
2: Rioja.
1: Bueno.
3: Llévalo. Muy bien.
1: Bueno, gracias Francisca por estar con nosotros una vez más.
3: Gracias a vosotros. Es un placer, como
1: y Norma,
3: siempre.
1: Gràcies. 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
5: 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Adeu.

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